Cristian Castro, imagina, este hombre tiene esa voz que parece hecha para el amor, ¿verdad? Para los recuerdos que nunca se olvidan, con canciones tan bonitas como esta. Con él llegamos a las 10 de la noche, 21 minutos. Tenemos más cositas para compartir en esta noche festiva de viernes. Y tenemos una de esas canciones que ahora mismo seguro que dices tú, caramba, esta canción es de las mías, la de las primas, la de los del río, y se escucha súper bien. Escucha, así.

0: Ay, quien tiene una prima tiene un tesoro. En eso sí que estamos de acuerdo, ¿verdad? ¿Cuántos le gusta a uno tener las primas? En aquellas épocas cuando éramos pequeñicos, que estamos los primos y las primas en casa. Y venga, los del río, las primas, las 10 de la noche, 24 minutos. Tenemos el duelo de estrellas esta noche. Tenemos frente a frente a Alejandro Sanz contra Juan Luis Guerra. Oye, ¿con quién te quedas? La Toñi se queda con Alejandro Sanz. Toñi, gracias, un besito enorme. Muchas gracias, mujer.
1: Buenas noches.
0: Hola, Pilar. ¿Qué tal?
1: Soy Pilar de Tamarite, de Litera, Huesca. Mi voto es para Alejandro Sanz.
0: Muy bien. Noches. Buenas noches, que vaya todo bien, que descanse y buen fin de semana.
2: Buenas noches.
0: Hola.
2: Me llamo Ana.
0: Hola.
2: Y te escuchamos todos los días. Y nos gustaría que nos pusieras la canción de
3: Báilalo Rocky.
0: Ay, ay, ay, ay. Me encantaría mucho poner esta canción, sobre todo muchísimo, pero hay que llamar al teléfono de aquí del estudio. Ya saben que siempre les recuerdo que las canciones las ponemos en el programa, en el espacio de la Tercera Juventud, a través y única del 93-466-1819. Víctor se queda con Alejandro Sanz también, tomamos buena nota. Y Anen al teléfono, buena nit.
4: Sí, buena nit.
0: Hola, ¿qué tal? Bienvenida.
4: Parlo de Girona.
0: Girona me enamora. ¿Y usted qué?

0: la luna.
1: Vamos a hacer un repaso de las canciones candidatas al duelo de estrellas. ¿Qué te trae recuerdos a Alejandro Sanz? Por ejemplo, pues con esta canción, que es Archie, conocida por todos, ¿verdad? Son de esas canciones, oye, que se clavan directamente y te acompañan a lo largo de la vida. Bueno, canciones que te acompañan también son estas, las que canta el sonido 440 con Juan Luis Guerra. Escucha.

0: Caminando por la vida, Melendi, las 10:35 minutos de la noche.
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0: Enseguida nos marchamos al teléfono y enseguida nos iremos a los mensajes a ver qué nos cuentas. Ángela, buenas noches.
2: Buenas noches.
0: Bienvenida, ¿qué tal?
2: Pues bien.
0: Me comentan que es la primera vez que llama usted.
2: Sí, es la primera vez que llamo.
0: Sí, bueno, ¿y sí. De dónde llama?
2: Pues de Castellgalí.
0: ¿Y qué me cuenta, Ángela? ¿Qué tal el fin de
2: pues
0: semana?
2: Nada,
0: ¿cómo va?
2: Que la canción que le pido,
0: ¿sí?,
2: fue la primera vez que me enamoro de mi marido.
0: Ay, ¿cómo se...? Oye. Escuche, porque yo soy muy curioso, Ángela. No sé si escucha habitualmente el programa, pero somos muy curiosos aquí en la Tercera Juventud. Y más cuando hablamos de canciones que han servido de puente para que uno encuentre el amor de su vida. Y claro, la canción que le me pide usted es de Nat King Cole, la de Perfidia.
2: Sí, esa fue.
0: O sea, con esta canción usted se enamoró.
2: La primera vez que bailé con mi marido.
0: Y esta...
2: Y ya desde entonces, pues, me quedé 66 años.
0: 66 años.
2: Sí.
0: Hay que ver. Lo que da un baile, ¿verdad? Ángela, pero el baile... ¿Usted recuerda si no corría el aire o corría el aire? ¿Uno se apretaba con esta canción?
2: No, aquella época sí. Era de mucho respeto.
0: Sí.
2: Y como llevaban los padres a las... Siempre llevábamos los padres, pues sí. Teníamos mucho miedo.
0: Claro, porque...
2: Era muy distinto de ahora.
0: Claro, porque en los bailes, claro, igual iba pues tu hermano mayor o cualquier persona mayor o tu propia
2: siempre
0: madre, ¿no?
2: Siempre nos acompañaba la madre o el padre.
0: Y
2: íbamos
0: cuando...
2: un grupo de chicas,
0: sí.
2: Siempre nos acompañaban.
0: Ah. Y entonces,
2: no nos dejaban solas.
0: Ángela, cuando usted bailó el primer baile con este chico que se convirtió en el amor de su vida, en ese primer baile, ¿usted recuerda que iba usted, por ejemplo, tal vez con su madre?
2: Pues sí. Sí. Venía mi madre y bueno, pues él me acompañó hasta la puerta de...
0: Sí.
2: De la salida del baile.
0: Sí.
2: Y entonces, buenas noches.
0: Ah.
2: Y al poco tiempo yo trabajaba en una fábrica de textil.
0: Sí.
2: Y vino él a trabajar. Y desde entonces, pues mira, ya nos quedamos.
0: Entre una cosa y otra, pues claro, surgió el amor. ¿Y cómo se llama el protagonista?
2: No, pobrecito, ya no está.
0: Ay.
2: Hace un año que se me murió,
0: ay.
2: Pobre.
0: Ay, lo siento mucho.
2: Y de verdad que lo estoy pasando muy mal.
0: Hombre, ya me imagino, mujer. ¿Y cómo se llamaba su marido?
2: Antonio.
0: Sí. Claro, ya me imagino, mujer, gestionar la pérdida de un pilar tan tan importante en la vida de una persona.
2: Es que no hay un día que... es bueno, no sé, estoy, no sé, triste siempre. Y mi hija me ha comprado una radio y
0: ¿sí?
2: Dice, va, escucha la radio.
0: Bueno, pues...
2: Y se me ocurrió,
0: sí.
2: La radio, salió... Radio RM, digo, sí. Pues ya hasta aquí me quedo.
0: Bueno, pues quédese aquí, bienvenida a la familia, cada día somos unos cuantos más, donde hablamos de estas cosas que tanto nos gusta aquí en la Tercera Juventud, Ángela, de historias de vida, ¿verdad? De amores, de cosas súper bonitas que yo soy más joven que ustedes, pero que a mí me gusta muchísimo, a mí y a todo el equipo del programa, nos gusta mucho cuando nos cuentan esas historias tan bonitas.
2: Sí, yo he sido muy feliz, porque ha sido una persona muy buena y...
0: Sí.
2: Nos hemos querido mucho.
0: Bueno, pues siéntese orgullosa de la vida que ha tenido con Antonio, de la familia que ha formado, de todas las cosas que uno no se olvida, ¿verdad? En los momentos, tanto como buenos como malos, ¿no? Que en la vida, pues, vienen muchas cosas, ¿no?
2: Y tanto.
0: Ángela, pues le voy a dar un beso, si usted lo ve correcto, ¿eh?
2: Pues muchas gracias.
0: A usted,
2: ¿vale?
0: Gracias, muy amable. Cuídese muchísimo. Que vaya todo bien.
2: Ya, me cuidan. Tengo unos hijos y unos nietos muy majos.
0: Me alegra mucho, mujer. Me alegra mucho. La espero otro día. Cuídese.
2: Vale.
0: Buenas noches. Adiós, Ángela. Bienvenida, insisto. Adiós. En 21 minutos llegamos a las 11 de la noche. Y en esta noche festiva, 1 de mayo, de primavera, mayo, qué mes, ¿eh? Yo diría que es el mes de las flores. Bueno, el mes de las flores, el mes de la luz. 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
0: 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Vamos con una propuesta que en vez de Girona estrucaba una dona y Bulía Esculta no nos ha dicho el nombre. Ay, de unido la canción Girona me enamora. Venga, Somi, gracias por hacerme trucada. Y aquí esta canción era también para el seu home. 93-466-1819. Duelo de estrellas.

puedes dejarnos un mensaje, ¿eh?, en el 645-21-21-21, un correo electrónico, fedeselma@radioteletaxi.com, o llamarnos aquí a la radio que te espera al otro lado. Y así, sin darnos cuenta, llegaremos a las 11:30 de la noche jugando en el duelo de estrellas y sobre todo apostando por tu artista favorito.

0: Por el otro lado, justo al otro lado del campo, tenemos a Juan Luis Guerra.
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0: ¿Qué dices? Yo no sé. Ya entras en bucle, en el dilema, que dices, ¿con qué me quedo? ¿Qué canción me trae más recuerdos? Me pone más sensible, dices, me trae más recuerdos, me hace sentirme así como de aquella manera tan especial cuando escuchas una canción que tanto te gusta o que te trae tantísimos recuerdos, que dices, ¿con quién me quedaré yo esta noche?

0: Pues así están las cosas. Así te ha planteado este viernes 1 de mayo, el día festivo, que espero y deseo que esté siendo bien bonito. Y ya mismo es el Día de la Madre, qué cosa más bonita, ¿eh? Las mamás, ¿eh? Las madres, un beso enorme a todas. Y sobre todo, muchísimas gracias por elegirnos a todas de compañía. Les damos un beso a todas, ¿verdad? No nos dejamos ninguna.
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0: Hola Fede, buenas noches, soy Antonio de Hospitalet. Mi voto es para Alejandro Sanz. Muchas gracias y saludos para todos.
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0: La Vicky, que está por aquí, dice: yo venía en el coche con mi marido, por cierto, me pone aquí, entre comillas, Alberto. Alberto es el marido, viene escuchando Radio Teletaxi y se queda con Alejandro Sanz.

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1: Vamos a seguir complaciendo canciones que tengo por aquí, canciones bellas, bonitas, de muchísimo recuerdo. Y es esta la función que tenemos aquí en la Tercera Juventud, recopilar historias de la propia vida en forma de canciones. Y la Ángela nos llama por primera vez aquí a Radio Teletaxi porque le quería dedicar una canción en memoria de su marido, de Antonio, que con esta canción que nos pide, la de Perfidia de Nat King Cole, fue el primer baile y ahí dio comienzo ese amor tan bonito que han tenido durante tantísimos años. Ángela, bienvenida a la familia de Radio Teletaxi. Un besito enorme y que pasen una bonita noche escuchando su canción.

Perfidia, Nat King Cole, ¿eh? Qué canción bonita, bonita, bonita. Que sin darte cuenta, estoy completamente convencido que Ángela ha saboreado aquel momento tan especial donde bailó por primera vez con Antonio, con el amor de su vida. Es lo bueno que tiene la magia de Radio Teletaxi, ¿verdad? Que son canciones que sin moverte del sitio, sin darnos cuenta, insisto, te transporta a sitios tan bonitos como, por ejemplo, una primera cita, un primer beso, un primer abrazo. Ese momento que te rozan las manos, ¿verdad? Que dices tú, parece que sean eléctricas, ¿eh? Que dices, me da chispazos, pero no porque tengas corriente de esta que le llaman alterna o como le llamen, ¿verdad? Sino que tiene esa sensación bonita, ¿eh? Que uno como que se estremece, ¿verdad? Que dices, oye, me tiemblan hasta las piernas cuando me rozas. Pues esas cosas y esas canciones las tenemos aquí en la Tercera Juventud. Hoy desde este rincón de la radio queremos también parar un poquito el tiempo para dar las gracias, gracias por estar siempre, incluso cuando nadie está, ¿verdad? Que dices tú, estoy contigo en cualquier momento, cuando no pasa nada, por ese amor que no hace ruido, porque lo llena todo. Nos dirigimos a todas las madres que nos escuchan, un besico enorme, muchísimas gracias, y a los papás también. Pero como se acerca el Día de las Madres, les haremos un homenaje a ellas, que bien merece la pena, ¿verdad? ¿Qué haríamos nosotros y las mamás? Son ese abrazo que calma, ¿verdad? Cualquier madre te da un abrazo y te calma, o la voz que te tranquiliza. Y el hogar, aunque esté lejos, siempre te espera allí, ¿eh? Enseguida nos iremos al teléfono 93-466-1819 por si les apetece escuchar una canción, contarnos una historia o decirnos con qué equipo quieres jugar esta noche. Tenemos tiempo de partido, tenemos el balón dando vueltas. Estamos a 5 minutos de las 11 de la noche y quien llega ahora es una propuesta de Fidel, que le volvió a dedicar a esta canción, Las bodas de oro de Cecilio, a la Seba Dona, a Mari Àngels. Fidel, una abrazada bien forta y un patunet, si vostè m'ho permet, a la Seba Dona, a Mari Àngels, gracias por la seva trucada y que tingui un bon cap de semana.

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2: 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Las 11 de la noche, 2 minutos. Mira la nueva versión que hace de un clásico de Camilo VI, David Bisbal. Vamos con ella.

0: Ahí está nuestro Da Vivis Band que viene a hacer, ¿eh? Qué versión más bonita hace del clásico de Camilo VI. Vivir así es morir de amor. Las 11 de la noche, 5 minutos.
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0: En 25 minutos cerramos el partido, terminaremos el match entre Alejandro Sanz y Juan Luis Guerra.

0: Pero qué bonito canta Gloria Estefan, una de esas canciones que no se escuchan con los oídos, sino con el alma. Porque a veces, amigos y amigas, lo importante no es lo que ha pasado, sino todo lo que aún nos queda por vivir.
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0: Si alguien te pregunta la radio que escuchas, se llama Radio Teletaxi. Está por aquí también Encarna. Encarna, buenas noches. Está Fermín también por aquí. Fermín, un placer como siempre. Buen fin de semana. Katy, buenas noches.
3: Hola, buenas noches.
0: ¿Qué tal? Bienvenida. ¿De dónde llama la Katy?
3: Hola. Yo de Barcelona.
0: ¿Y qué tal? ¿Qué tal todo? ¿Cómo se presenta el fin de semana, Katy?
3: Pues bien, de momento
0: ¿sí?
3: Bien.
0: Bueno,
3: bien.
0: Me alegra.
3: Sí.
0: Me alegra.
3: He comido fuera.
0: Anda.
3: Sí, muy bien.
0: ¿Sí? ¿Y qué tal la comida? ¿Bien?
3: Pues bien, sí, me ha gustado mucho.
0: Hombre, salir un poquito a que nos dé el aire y sobre todo pues comer fuera también se agradece mucho, ¿verdad? Tanto quedarse
3: pues
0: en
3: sí,
0: casa.
3: Pues sí,
0: uh-huh. Me alegra que se lo haya pasado, que haya tenido un buen rato muy agradable, Katy.
3: Gracias, gracias.
0: ¿Qué canción le gustaría que yo le ponga?
3: Pues me gustaría oír, es que ayer fue mi santo y quería llamar, pero no tenía tiempo.
0: Sí.
3: Y me gustaría oír cómo es él.
0: Ah, de Perales.
3: Sí, de Perales.
0: De Perales, muy bien. ¿Si la quiere dedicar a alguna persona, Katy?
3: No, a mí mismo, porque me gusta mucho.
0: Venga, pues vamos enseguida a buscarle la canción y a compartirla con usted, Katy, faltaría más.
3: Muy
0: y
3: bien.
0: Entre Alejandro Sanz y Juan Luis Guerra, ¿usted con quién se alinea más? ¿Quién le gusta más?
3: Yo me gustaría más Carlos Sanz.
0: O sea, Alejandro Sanz, ¿eh?
3: Sí, Alejandro.
0: Muy
3: Sanz,
0: bien. Pues ya he tomado buena nota. Katy, le mando un beso enorme. Cuídese,
3: muchas,
0: gracias por llamar.
3: Muchas gracias,
0: vaya
3: muchas
0: todo
3: gracias.
0: Bien. A usted, un besico enorme. Adiós, Katy. Adiós,
3: adiós,
0: adiós cariño.
3: Adiós.
0: Adiós. Pues vamos con Katy, nos llama desde Badalona, que quiere escuchar una canción pues que le gusta muchísimo. La canción que elige es de José Luis Perales, esta, y como es él.

0: 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Esas canciones que aún uno se hace más pequeñito, ¿verdad? Que te trae tantísimos recuerdos en la cabeza. Esta propuesta, esta canción, el clásico de José Luis Perales y como es él, de nuestra estimada oyente Katy. Katy, un beso enorme, feliz noche y gracias por elegirnos.
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0: Buenas noches, Fede. Mi voto es para Alejandro Sanz. Venga, buenas noches. A esperar a Jesús que venga. Adiós.
1: Muchas gracias, hemos tomado buena nota y también enseguida tendremos a Jesús Olmo. Ya saben que las madrugadas son de mi compañero, de Jesús Olmo. Las 11 de la noche, 17 minutos. Ahora es el momento de escuchar otro clásico aquí en la Tercera Juventud. Manzanita, la quiero a morir. Vamos con ella.

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1: Manzanitas, la quiero morir, las 11 de la noche, 20 minutos. Estamos llegando casi al final del partido de esta noche que hemos enfrentado. Y bien, ¿eh? Alejandro Sanz y a Juan Luis Guerra.
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0: Ahí estaba Manu Tenorio con esta versión de este clásico universal, de este bolero sabor a mí. Estamos a 7 minutos de llegar a las 11:30 de la noche, hora que daremos por terminado el duelo de estrellas que hemos arrancado a las 8 justo en el momento que abríamos la persiana de la Tercera Juventud. Enseguida les diré cómo ha quedado el porcentaje de las votaciones. Aún están a tiempo, por si quieren mandarnos un mensaje en el 645-21-21-21. También puedes dejarnos un correo electrónico a fedeselma@radioteletaxi.com. En 6 minutos les diremos cómo ha quedado el duelo de estrellas entre Juan Luis Guerra y Alejandro Sanz. Rosario.
1: Hola, buenas noches.
0: Hola, buenas noches. ¿Qué tal? ¿Cómo está la Rosario?
1: Hoy. Pues mira, al cabo de 2 meses, digo, voy a llamar a ver si cojo línea.
0: Y hemos tenido suerte.
1: Madre mía, lo que gusto de llamar.
0: Bueno, mujer, ¿de dónde llama?
1: De Tarragona.
0: ¿Y qué tal el día 1? ¿Cómo ha ido? ¿El 1 de mayo? ¿Bien?
1: Bien, bien.
0: Sí.
1: Trabajando.
0: Bueno, ¿y el fin de semana cómo se nos viene? ¿Se nos viene bonito?
1: Sí.
0: ¿Trabajando o tenemos descanso el fin de semana, Rosario?
1: Pues a cuidar la casa y los perritos.
0: Bueno, mujer. Rosario, pues usted dirá, ¿qué canción le pongo?
1: Mira, hace tiempo que no te la pido. Dame la de Yuli Cueva, Mis Dos Amores.
0: Muy bien. Sí, hombre, por supuesto, faltaría más. ¿A quién se la quiere dedicar esta canción?
1: Pues a mis padres y mis hermanos.
0: Muy bien. Y Rosario, usted va a ser la última casi del duelo de estrellas entre Juan Luis Guerra y Alejandro Sanz. ¿Con quién se queda usted?
1: Alejandro Sanz.
0: Venga. Pues he tomado nota. Rosario, buen fin de semana. Un besito enorme. Cuídese muchísimo.
1: Vale, muchas gracias.
0: A usted. Adiós. Que vaya todo bien. Beso. Adiós, igualmente. Pues esta es la canción que nos pide Rosario desde Tarragona. Juli Cuevas, Mis Dos Amores. Qué cosa más bonita de rumbita. Canción bien chula para escuchar a esta hora de la noche. Que sienta de maravilla. Todas las emisoras de Radio Teletaxi en Cataluña, Valencia y Alicante ahora mismo están todas en cadena, escuchando todas la misma canción. Vamos con ella.

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4: Las 11:30 de la noche, cerramos, terminamos el partido de esta noche del duelo de estrellas entre Juan Luis Guerra y Alejandro Sanz. Ya tenemos el resultado de las votaciones y enseguida les diré quién se alza vencedor esta noche. Esta noche, viernes 1 de mayo. Claudio, ¿qué tal?
5: Hola, muy buenas noches.
4: Buenas noches, hombre. Bienvenido. ¿De dónde llama?
5: Pues de aquí, de Huesca.
4: Ah, ¿y qué me cuenta el Claudio de Huesca?
5: O sea, que yo estoy aquí, por ejemplo, en la residencia del Rey Jardín.
4: Sí.
5: Y claro, pues yo también soy músico.
4: Mm-hmm.
5: Sí, toco guitarra, piano.
4: Anda. Claro. Anda, qué bien. O sea, ¿y en la residencia toca usted el piano, la guitarra? Sí.
5: Y lo que haga falta.
4: Ole.
5: Porque tengo bandurria, la U también.
4: Sí, hombre, qué bien. O sea que tendrá a todos los compañeros y compañeras en la residencia bien entretenidos con la música.
5: Pues la verdad es que sí.
4: Sí. ¿Y qué tipo?
5: Cada vez que toco aquí, porque también toco en el casino de Huesca.
4: Anda.
5: Sí, y aquí en la residencia Rey Jardín.
4: Sí.
5: Cuando toco aquí. Pues lo toco, lo hago con la ilusión más grande del mundo.
4: Hombre.
5: Y soy el hombre más feliz del mundo porque...
4: Sí.
5: Porque son todos mis compañeros y compañeras.
4: Qué bonito.
5: Y ese día lo paso fenomenal.
4: Hombre, claro, ya me hago cargo. Ya me hago cargo. Uno se emociona y todo, ¿verdad, Claudio? Cuando toca para la gente, claro. ¿Y qué música le gusta a usted tocar? ¿Cuál es la melodía que le gusta?
5: Por ejemplo, yo diría yo a ti... La del Rey, que es una canción mexicana.
4: Sí, qué bonita. La de Vicente Fernández, la del Rey. Es una ranchera muy bonita. Bueno, es un clásico universal.
5: Y también boleros.
4: Sí, anda. Por eso me pide No Más Boleros, esta canción que nos pide, ¿verdad?
5: Y también, claro, como yo tengo cinco instrumentos de momento para mí solo. Pero también tengo profesor que viene toda la semana,
4: ¿sí?
5: dos veces en semana a darme clases.
4: Claro, porque uno no deja de aprender con la música, ¿verdad?
5: Claro,
4: uno no
5: deja de aprender. Por supuesto que sí. Claro. Nunca, parece que uno nunca termina, porque siempre se salen canciones por
4: sí,
5: todos lados.
4: Sí, hombre, claro, ya me imagino. Bueno, Claudio, pues enseguida le pongo yo la canción. Muchísimas gracias por su complicidad, gracias por elegirnos de compañía. Salude a todos sus compañeros y compañeras de la residencia allí por Huesca. Y a usted le mando un abrazo enorme. Cuídese, Claudio, enseguida le pongo yo la canción.
5: Así lo haré.
4: Gracias. Oye.
5: Muchas gracias por todo, que es usted muy amable.
4: Gracias, un abrazo.
5: Y viva Radio Teletaxi.
4: Ole, toma ya, muchas gracias, hombre, que vaya todo bien, cuídese.
5: Igualmente.
4: Qué bonito, que tocas música y sobre todo como emocionas a gente que comparte los momentos del día a día, ¿verdad?, en una residencia de Jane Grant. Claudio nos llamaba desde la provincia de Huesca. Nos acercamos al final del día. Al final del viernes festivo en todo el país, 1 de mayo, Día del Trabajador. Y quien se acerca ahora sin darse así como ni cuenta es Luis Miguel, que nos canta un bolero precioso, un clásico, Contigo en la Distancia. Sí.

0: Gayle con esta versión que hace tan bonita de Contigo en la Distancia. Las 11 de la noche, 36 minutos, casi llegamos al final del espacio por hoy, pero antes el duelo de estrellas. Ya tenemos el porcentaje a través de las llamadas, mensajes, correos electrónicos. Han decidido que con el ojo con la cifra, el 79% de las votaciones se lleve esta noche el duelo de estrellas.
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0: Entre Juan Luis Guerra y Alejandro Sanz. ¿A qué ya más o menos van teniendo ustedes las ideas de quién habrá ganado esta noche? Pues sí, estaban apareciendo por aquí algunos mensajes que iban llegando. Dice Alejandro Sanz ha ganado esta noche, 1 de mayo, el duelo de estrellas, Alejandro Sanz. Muchísimas gracias por elegirnos de compañía, por jugar, por pasar una noche como siempre tan bonita, tan entretenida, una noche de primavera. Vamos con el ganador.

0: Nos ha salido, bueno, nos ha salido una noche redonda, ¿verdad? Noche de primavera, viernes festivo 1 de mayo, Día del Trabajador. Y esta noche teníamos una propuesta que nos había llegado a través de un correo electrónico que nos han invitado a enfrentar en un partido de buen rollo, claro, Alejandro Sanz con Juan Luis Guerra. Pues el 79% de ustedes, de las votaciones que nos han llegado a través de los correos, a través de las llamadas y de los mensajes, con el 79% han dicho ustedes que se hace vencedor esta noche el Alejandro Sanz.
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0: Enseguida tendremos por aquí a Jesús Olmo. Ya saben que a partir de las 12 se hace dueño y alma de Teletaxi hasta las 3 de la madrugada.
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0: Pues vamos a complacer a Claudio, que nos llamaba hace un ratito desde la provincia de Huesca, desde una residencia de Jane Grant, y quería escuchar una canción que le trae muchos recuerdos, un bolero súper bonito, súper universal. Se llama No Más Boleros.

0: Pues esta es la canción para nuestro queridísimo oyente Claudio, la de No Más Boleros. Jesús, ¿qué tal? Buenas noches.
1: Buenas noches, bienvenido. Esta canción es de Enrique Carri para el Olmo, ¿eh?
0: Sí, esta para ti, exclusiva.
1: Sí, sí.
0: Viernes 1 de mayo, festivo. ¿Qué tal el día festivo? ¿Cómo te ha ido?
1: Bien, feliz día del trabajador.
0: Igualmente, compañero. Es un día, a mí me gusta el día, los días festivos me gustan.
1: Sí, a mí también, porque son festivos, por eso.
0: Exactamente.
1: Sí.
0: Y luego, ¿sabes lo que pasa? Que notas las personas con otra mirada.
1: No, notas que no hay nadie en la calle. Están todos de huelga.
0: Que nadie tiene prisa, ¿no? Que nadie tiene prisa.
1: Claro, por eso. Yo no noto por ahí, ¿eh? Por otra parte, no.
0: Yo cuando he venido para aquí también notaba que no había gente. No tiene prisa la gente. Sí, solo tenía yo prisa por venirme aquí a trabajar.
1: Realmente dura una... Bueno, según qué viaje, en autobús, en bus, dura una hora y hoy hemos tardado 15 minutos.
0: Claro, hombre, que
1: se nota mucho en la carretera. Madre mía, los semáforos también se notan.
0: Todo se nota, y para aparcar, para aparcar, no tienes sitio en cualquier sitio, cuando normalmente te cuesta media vida aparcar, ¿eh?
1: Sí, ya ni coches pequeños, nada. Yo me parece que no hay ni un hueco ni para la moto, fíjate lo que te digo.
0: Sí, porque está poniendo la cosa de aparcar en la acera, también está... Mañana es día 2 de mayo.
1: Sí.
0: Es el día de la Comunidad de Madrid,
1: sí.
0: Es el día del bullying y también es el día mundial de la jardinería nudista. Jesús, te explico un poco.
1: Te saco los mejores temas.
0: El día, ¿quién se ha inventado este día? El Día Mundial de la Jardinería Nudista.
1: Está claro.
0: Esto está, bueno, está reservado.
1: Está claro, ¿quién se lo va a inventar? ¿Tú qué has dicho? ¿El Día Mundial?
0: De la Jardinería Nudista.
1: ¿Y qué puede ser? Pues un jardinero que es nudista, ya está.
0: Que es nudista,
1: claro,
0: pero...
1: Está claro, ¿no? ¿O no?
0: O sea, tú puedes, por ejemplo, cultivar el apio, lo que tú tengas que cultivar, pero estás desnudo.
1: Exacto.
0: Desnudo.
1: ¿Como la vida misma? Como la vida misma.
0: Estás en armonía con la naturaleza. Con la naturaleza, es el día... O sea, lo digo por si mañana ves... Cualquier persona desnuda plantando...
1: Con la tierra y todo ahí.
0: Claro, lo que patatas o lo que sea.
1: Patatas. Y como esté mucho rato al todo, los huevos van al suelo, ¿qué decir? Sí. Y no hay gallina.
0: Hombre,
1: es que es muy duro la tierra, ¿eh?
0: Uy.
1: Ahora porque muchos labradores en alguna ocasión, me ha llamado alguno que otro, trabajando por la noche...
0: Claro.
1: Y dice, ¿ahora por qué vamos con los tractores? Y los tractores tienen aire acondicionado.
0: Aire acondicionado y todo, pero hace unos años atrás, y no tantos, pobre gente, pobre gente. Y encima mal pagado, Porque claro, se dejan ahí el cuerpo y el alma de sol a sol.
1: Sí,
0: y
1: eso es verdad.
0: Y las grandes superficies les pagan mal y poco, porque luego lo compras tú.
1: Pero figúrate hace 50 años atrás, sin tractor, sin nada, mal pagado, de sol a sol... Trabajando todo el día.
0: Con el caballo y el arao, eso lo he hecho yo de pequeño.
1: Sí, el que tenía
0: pueblo.
1: Caballo, el que era señorito, pero el que no, era un mulo, no era un caballo.
0: Bueno, sí, un mulo.
1: Y un mulo contaba más que un caballo antes, ¿qué era?
0: Mulo,
1: porque, madre mía, tener un mulo ya tenía que tener ahorrar un poquito bastante.
0: Hombre, yo recuerdo que iba a un pueblo, que las casas tenían, en vez de parking, tenían... para meter el mulo por dentro del comedor. Sí, sí, una locura.
1: Sí, claro, es lo que había, eran los parkings antiguos.
0: Sí, claro. Es que no me sale el nombre. Era, bueno, eran las casas de aquella época.
1: Las cuadras, ¿no?
0: Las cuadras, sí.
1: Sí.
0: Y entraba el mulo por dentro del comedor. O sea, era como si tuvieran un caminito.
1: Era uno más de la familia.
0: Sí.
1: Claro, dice, ¿qué iba a comer hoy?
0: Era como el que va con el tractor, pero en vez de un tractor tenías un animal.
1: Exacto.
0: Un animal, y bien cuidado y bien mimado, porque era el sustento de las familias en aquella época.
1: Los pobres también.
0: Y ya ves, imagínate lo que llegaron.
1: Antes sí que sufrían.
0: Sufrían mucho, la verdad, que sufrían.
1: Sí, sí.
0: Pero se hacían fuertes, ¿eh? Se hacían fuertes, ¿eh?
1: Sí, los hombres de campo son muy rudos, son muy fuertes. Las manos grandes, desgastas por el tiempo, por la tierra, por la siembra, por la recogida.
0: Y a todos le sacan, bueno, los hombres y las mujeres del campo, pero a todos le sacan soluciones, ¿eh?
1: Sí.
0: No se ven abajo, tienen como una actitud muy positiva frente. Porque claro, lo han pasado de todos los colores, porque cuando llueve, cuando tal, imagínate, se les va la cosecha.
1: ¿De dónde te crees que vienen los refranes la mayoría? ¿Entre los pescadores y los del campo?
0: También los pescadores, vaya faena también.
1: Eso es una faena muy grande. Ostras, te pilla con mal cuerpo, aunque no te pille, ya te coge mal cuerpo con las olas aquellas.
0: Hombre, claro. Es que hay trabajos que son muy duros y están...
1: Mal pagados.
0: Están mal pagados.
1: Mal pagados.
0: Mal pagados. Porque ya me contarás, la persona que se marcha a navegar, que puede pasar muchas cosas, pero te vas, te dejas a tu familia aquí en tierra... Y nunca sabes lo que puede pasar.
1: Y lo que te vas a miles y miles de kilómetros y no vienes hasta los 15 días a lo mejor.
0: O después, más, o más.
1: O más, un mes o dos meses que se pueden
0: hay
1: tirar.
0: Hay gente que se va como Cristóbal Colón.
1: Sí, sí, sí.
0: O sea, que
1: a
0: se van...
1: las Américas.
0: A ver. Sí, se van...
1: A ver qué lo va a encontrar.
0: Se van lejos y sí, ten cuidado,
1: sí.
0: ¿Eh?
1: Sí.
0: Y ahora porque tienen tecnología, tienen teléfonos vía satélite que pueden llamar a la familia.
1: Claro.
0: Desde cualquier parte, pero hace 40 o 50 años atrás...
1: Estaban perdidos. Cualquier cosa que pasara, los pobres estaban perdidos, es muy valientes.
0: El transporte, que ya sabes que nos escuchan muchos transportistas que hacen transporte internacional también.
1: También.
0: Es que son trabajos muy... Muy duros sí. Y a veces...
1: Son hombres valientes,
0: sí,
1: Fede.
0: No nos damos cuenta...
1: Tú lo sabes de sobra ya.
0: Sí, no nos damos cuenta del valor que tienen estos oficios que uno tiene que
1: lidiar.
0: Lidiar, claro. ¿Eh? El campo, el mar, todo. El transporte, claro. Porque luego están los pilotos de los aviones, pero estos tienen otra...
1: Otra dinámica.
0: Otra dinámica, van
1: pero
0: guapos.
1: También lo que tienen es mucha responsabilidad también.
0: Sí, hombre, eso sí, eso no se le quita a nadie. Pero ¿y lo guapo que van con esos trajes? ¿Tú te pones un traje de piloto?
1: Y parezco un marinero.
0: ¿Tú te pones así?
1: ¿Cómo marinero?
0: Pero cambias mucho, ¿eh? Con un,
1: sí,
0: con,
1: hombre, claro, con la elegancia de un comandante piloto. Hombre, claro,
0: hay que ver,
1: te pegas el moco ahí, ver, que no
0: sí,
1: veas.
0: Sí.
1: Es que impone también, parece mentira.
0: Impone mucho, ¿eh? Pero impone mucho.
1: Impone y pone.
0: Sí, sí, sí que es verdad, porque es una de las profesiones que... Sí. Más sexy le suena a las personas. Es un personaje muy sexy, igual que en las azafatas cuando van junticas todas vestidas con esos trajes tan bonitos, que por cierto les quedan tan bien con esos zapatos combinados, con el bolso combinado, con el recogido combinado,
1: por supuesto,
0: y con el capitán, comandante y el subcapitán, que van todos también tan guapos.
1: Claro, lo que no he visto ninguna mujer, es que hay ciertos trabajos que son discriminatorios.
0: Hay mujeres pilotos, comandantes.
1: Yo no he visto todavía
0: sí,
1: ninguna.
0: Sí, sí que hay, sí.
1: ¿Sí?
0: Sí, sí.
1: Pero
0: sí
1: muy pocas,
0: hay.
1: ¿No? Porque bueno, yo no he visto ninguna.
0: Bueno,
1: y yo cojo un vuelo cada tres meses, ¿me entiendes?
0: Yo cojo el del Tibidabo, el avión del Tibidabo, pero
1: ¿ah, sí?
0: Ahí va sola y no hay piloto.
1: Que... Te entra, el día que vaya te entra una pilota allí.
0: Pero sí que hay mujeres que son comandantes.
1: Una piloto sería.
0: Creo que sí que hay.
1: ¿Sí? Pues yo no la he visto.
0: Y desde hace muchos años, ¿eh? Aquí en
1: sí
0: España...
1: que hay mujeres, pero hay mujeres pilotos,
0: sí.
1: Pero pilotos de guerra.
0: No, te hablo de aviación civil.
1: Militar, ¿eh? ¿Sí?
0: Aviación civil, sí.
1: Ostras, pues
0: sí.
1: Yo no he visto a ninguna. ¿Eh?
0: Había una señora que ahora ya está jubilada, que fue por lo menos hace 40 o 50 años atrás, por los 80, era finales de los 70, leí un artículo que había sido comandante de. La primera mujer comandante en aviación civil. En el país, en nuestro país.
1: ¿En qué país? ¿En nuestro país?
0: Sí, en el
1: estaríamos
0: nuestro,
1: escala, sí, sería la única.
0: En Iberia.
1: ¿En los años 70?
0: Finales de los...
1: Finales ya me lo has 70, dicho todo, claro.
0: Pero ahora hay más. Ahora
1: claro,
0: más.
1: Sí. Ah, bueno, pues será que no
0: lo
1: sé.
0: Que pasa es que vale una pasta, sacarte el título de piloto.
1: Bueno,
0: ¿eh?
1: Es que vale una pasta y que es muchos estudios. Que un avión
0: claro,
1: lo lleva cualquiera, ojo, ¿eh?
0: No, para nada.
1: Ojo, estabilizarlo, subir, estabilizarlo, que mira los radares, da órdenes, porque aparte de llevar el avión, de pilotar el avión, tienes que dar órdenes.
0: Yo creo que eso también ahora hemos avanzado mucho en la tecnología y los aviones también. Sí que es verdad que tienes que saber de todo, física, química, bueno, tienes que saber de todo, de todo. Pero sí que es verdad que entiendo que estos aviones ya tienen una tecnología que va mucho más allá.
1: Sí, pero depende también muchas veces de la habilidad del piloto.
0: Hombre,
1: del
0: claro, claro,
1: ojo,
0: claro,
1: porque
0: claro.
1: Yo he visto vídeos de este tipo que ante el viento, ante la lluvia, han aterrizado... Tíos valientes, quiero decir, y también seguros, porque muchas veces anda a la vuelta y dice no puedo aterrizar por seguridad de los pasajeros.
0: Hombre, a veces, claro, ellos tienen la última palabra a la hora de tanto de abordar un despegue como un aterrizaje de emergencia,
1: sin ejecutarlo,
0: claro. Siempre hay una línea de no retorno, porque si no elevas el avión te das un tropezón con cualquier cosa.
1: Vale,
0: y tenemos
1: pero
0: un
1: ellos discurso. Ya saben cuándo tienen que
0: Mira,
1: hacerlo.
0: Mira, voy a poner tu mensaje, a ver qué nos cuentan, que creo que nos cuentan algo de los aviones.
1: Venga.
2: Hola, buenas noches. Ahora que estáis comentando la vida de los pescadores, pues mi marido, marino mercante, estuvo un año en Ciudad del Cabo, en barco congeladores pescando. Y cada 15 días iba a la capital, a Ciudad del Cabo, allí en Sudáfrica, a entregar el pescado a barcos que venían de España a recoger ese pescado para España. Y fue una vida muy dura para ellos.
0: Hombre, ya me imagino.
2: Estuvo un año solamente, pero lo marcó, ¿eh? Bueno, buenas noches.
1: Bueno, gracias por contárnoslo,
0: gracias por su complicidad. Gracias. Claro, tú imagínate, Ciudad del Cabo, en la otra parte del mundo.
1: Otra parte del mundo, madre mía.
0: Claro, luego, vale, para llevarte un jornal, yo no entro que sea un jornal alto o bajo, me refiero que para gestionar, ¿no? El, claro, dejar a tu familia tanto tiempo sin poder verla. Cualquier cosa que pasa en casa, siempre esas cosas también, gestionar esas cosas cuesta también, ¿eh?
1: Bueno, claro, pero también o el trabajo o la familia o no entra dinero. Uh-huh. Es decir, muchas veces está entre la espada y la pared, pero oye, lo primero es lo primero.
0: Uh-huh. Bueno.
1: Sí, porque tú harás la gestión, sí, por ejemplo, claro, si eres camionero, piloto, lo que sea, pues harás la gestión de hacer tu ruta por la carretera, de hacer tu trabajo. Pues la mujer que se queda en casa, lo malo es esto, que la mujer esté trabajando y esté lidiando también con los hijos.
0: Claro.
1: Esto es un...
0: Claro, claro.
1: ¿Me entiendes? También es un problema, pero bueno, se lleva como se puede, se pone orden y ya está.
0: Y ya está. Mira, tenemos un par de mensajes más, te leo, que no nos da casi tiempo. Dice Rosa, dice, buenas noches. Yo, los pilares de la Tierra, no lo entiendo muy bien, los pilares de la Tierra, dice, y un mundo sin fin, Ken Follett.
1: ¿Cómo?
0: ¿Será el escritor del libro?
1: Claro, sí, sí. ¿No? Sí, sí, claro.
0: Es que no
1: los pilares de la Tierra es un libro, me parece.
0: Sí, sí. Hombre, sí, sí. Es bastante grande, ¿eh?
1: Es un tocho. Es un tocho. Madre mía, sí.
0: Es para leerlo también.
1: Está muy bien, ¿eh? Me han dicho.
0: ¿Sí?
1: Sí, sí, sí.
0: Yo no lo leo. Es que yo no soy. Sí que me gusta leer, ¿eh? Pero no.
1: No lees.
0: No leo.
1: O sea, te gusta leer, pero no lees. Está muy bien eso. A ver, ¿cómo me lo como yo eso ahora?
0: me gusta leer, sí, lo que pasa es que no tengo el hábito de leer. Eso era lo que quería decir. No tengo el hábito de leer.
1: Entonces no te gusta leer.
0: No, sí, sí.
1: No, el hábito no, porque el hábito no lo tienes, ¿vale?
0: Hombre,
1: de acuerdo.
0: Me gusta.
1: Pero te gusta leer, pero si no lees. Si tuvieras... A ver, sí, no es el hábito.
0: Espera.
1: Lo estoy liando ya.
0: Espera, que te lo explico. Te lo voy a argumentar.
1: Sí.
0: Me gusta correr,
1: sí,
0: pero no tengo el hábito de correr. ¿Lo entiendes? O sea, que me gusta correr...
1: A mí no me cuadra eso.
0: ¿No?
1: No.
0: Ah, sí. Pues yo soy así.
1: No me cuadra.
0: ¿Por qué?
1: Porque porque es una cosa que tú quieres, que te gusta y no la haces... Uh-huh. No lo entiendo. ¿Dónde te gusta si no lo practicas?
0: Sí, no. A mí me gusta leer.
1: Practicarlo mentalmente.
0: Ya
1: de la vuelta ya.
0: Me gusta.
1: ¿Una tortilla francesa? Qué bueno, ¿eh?
0: ¿Cómo fue aquello? Fue muy bueno. Era lo del... No recuerdo aquel mensaje que nos... En inglés. Fotos. Es que, claro, me lo
1: ponía. Nos va a quedar marcado para toda la vida.
0: Oye, que ya nos vamos a las 12. Oye, ha sido un placer, como siempre.
1: Igualmente, Fede, que pases un feliz fin de semana.
0: Igualmente.
1: Y el domingo te esperamos a las 7 aquí, ¿no? A las 7.
0: Puntualmente estamos aquí.
1: Venga.
0: Pásate un buen fin de semana, amigo.
1: Igualmente.
0: Cuídate. Gracias. Y a ustedes les dejo en buenas manos con la compañía de Jesús Olmo. Las madrugadas son de mi compañero y amigo Jesús Olmo, que les espera desde ahora hasta las 3 de la mañana. Por mi parte, nada más. Muchísimas gracias por jugar en el Duelo de Estrellas, por elegirnos de compañía. Y si Dios quiere, así lo ves bien, te despierto a las 7 aquí, en este mismo punto del día. Adiós.

0: Hola, hola, ¿qué tal? ¿Cómo estáis? Bien, bien. Me alegro, lo celebro. Se fue nuestro compañero Fede Selma. Gracias, Fede, por habernos acompañado en estas últimas horas. Te esperamos el domingo a las 7 de la mañana, que lo tendremos aquí puntualmente, como siempre, en Radio Teletaxi. Que descanses, compañero. Feliz fin de semana. Y como siempre, recibid el cordial y afectuoso saludo de quien os va a hacer compañía hasta las 3 en punto de la madrugada. Ya estamos a sábado, sabadete, día 2 de mayo del 2026. Y aquí estamos, dispuestos, como siempre, a darlo todo, porque esto arranca ya.
1: Esto arranca ya.

0: Venga, vamos a hacer el teléfono porque lo prometido es deuda. 93 466 18 19. ¿Me llamas? Te espero. Oís ahí el sorteo de la taza, de Radio Teletaxi. Luego habrán personalizadas de las madrugadas de Jesús Olmo, ¿De acuerdo? Pero primero de tu logo, del logo que te importa, de la radio que te importa, de la música que te importa. Radio Teletaxi no podía ser una otra, Mira, que tengo a la amiga Isabel, que hoy comemos todos con ella. Comemos no, pero... Bueno, sí, comeremos hoy sábado. ¡Isabel!
1: Hola,
0: ¿qué
1: buenas
0: tal?
1: Noches.
0: Buenas noches, ¿qué tal? Hoy comemos todos contigo, ¿eh? O sea, ya puedes estar preparando el monedero.
1: Vaya.
0: O el banco, quiero decir, te puedes llevar el banco a cuesta. No el banco no el banco del parque, ¿no? Digo, el banco no. O la caja, lo que tú tengas,
1: ¿Qué más quisiera yo?
0: Ah, pero a ti se te nota con pelas, yo te noto con pelas a ti. No sé por qué. Sí, ríete, pero que llevo chanclas. Pero yo te noto, ¿no ves cómo te ríes? Porque te ríes, ¿por qué? Porque llevo chanclas, no por otra cosa.
1: Porque eres muy bueno, me río porque eres muy bueno.
0: Bueno,
1: mío.
0: No, buenísimo, una cosa... Bueno, buen chaval soy, también te lo digo,
1: Eres muy bueno, no te conozco de cara, pero sí. Quisiera pasar contigo. Ah, eres muy bueno, hijo mío, eres muy bueno.
0: Ya me lo decía mi madre. Me decía mi madre, qué bueno eres, Jesús. Era más malo que la leche. Pero qué quiero decir, pero bueno, travieso, más que malo, travieso, ¿no?
1: Sí, un poquito.
0: Ahora con mis 35 años, pues más todavía, imagínate.
1: Madre mía, aquí los pillara.
0: Pues te lo doy si quieres.
1: Y lo pasado, pasado.
0: Lo pasado, pasado. Y que te quiten lo bailado. Y ya está. Claro que sí. Isabel, tú sabrías... Mira, lo que yo te ponga ahora, tú tienes que hacerlo a tu libre albedrío. No hace falta que sea igual. Pero tú lo haces, ¿vale? Y así entras en el sorteo de la taza y tal. Bueno, escucha. ¿Qué tal? ¿A ti cómo se te da esto?
1: Bien. Bueno, sí, mucho gallo, no sé, hijo mío.
0: Bueno, me da igual que sea gallo o gallina, pero tú hazlo, porque yo sé que tú eres capaz. Eres muy atrevida. Escucha, venga, escucha y hazlo a la vez, cántalo a la vez. Venga, vamos allá. ¿Pero qué haces? ¿Qué es eso que hace? A ver, Isabel, vamos a ponerlo en el tema, ¿no? Jolín, mira que me ha costado ahí a este país. ¿Dónde están los ¿Cuál es el país de los tiroleses? ¿No lo sabes?
1: No sé.
0: Ah, bueno, si alguien lo sabe, que me lo diga. Venga, pues empezamos, ¿vale?
1: ¿Y qué quieres que te diga?
0: No me gusta. No. Pero si esto... No me va. No me va, no me vale.
1: Te voy a dar
0: otra oportunidad. Vamos a ver.
2: Laura no está. Laura se fue. Laura se escapa de mi vida.
0: ¿Sabrías o no?
1: Laura se va. Laura se viene cuando quiere.
0: Bueno, también está bien. Me vale, porque... Vale, la imaginación, que corra un poquito, no tiene por qué ser igual, pero me vale. Muy bien, Isabel, ¿y en qué te puedo complacer, guapa? Dime, cariño.
1: Bueno, pues quiero una chica del pastor de Andorra, Palomita.
0: ¿Pero qué has dicho? ¿Una qué?
1: Una jotica,
0: pues yo te pongo una jotica.
1: La jotica del pastor de Andorra, que se llama La Palomica.
0: Del pastor de Andorra.
1: De Teruel. El pastor de Andorra de Teruel.
0: De Teruel,
1: se llama Palomica.
0: ¿Se llama, perdona?
1: Palomica.
0: Palomita, el tema, ¿no? La jotica.
1: Palomica.
0: ¿Palomita o Palomica?
1: Palomica.
0: Ah, Palomica. Vale. Venga, pues yo te la busco ahora mismito, Isabel. ¿Eh?
1: Pero sabes quién es, ¿no?
0: No sé quién es, no lo conozco en persona, pero no sé quién es. Pero
1: bueno,
0: no sé cuál es, ¿no? Claro.
1: ¿Otra Palomita, no lo he sentido nunca?
0: Sí, palomita de maíz. La. ¿Es así?
1: No.
0: Claro, ¿cómo quieres que conozca yo al ¿cómo has dicho? Al pastor.
1: Pastor de Andorra.
0: Pues ya está, y encima de Andorra.
1: De Andorra, de Teruel.
0: De Andorra, de Teruel, menos todavía. De Andorra aún, que sí. Está aquí cerca, pero de Teruel. ¿Me entiendes lo que te quiero decir?
1: ¿No?
0: No. ¿Tú lo conoces en persona?
1: Sí, hombre, no lo conozco, está muerto ya, el pobre, ya bueno, está pues, muerto, ya
0: pero,
1: muerto.
0: ¿Pero lo has, ¿la has llegado a conocer o no?
1: Ya muerto, no.
0: Ya muerto otra vez, pero que no lo llegaste a conocer. Entonces, si tú no lo llegaste a conocer, que estás más cerquita de él, ¿cómo quiere que yo lo conozca? ¿Qué te imaginas no. de él?
1: Escúchame, yo hubiera querido estar con él, pero no he podido.
0: ¿Pero qué te gustaba el hombre o qué?
1: A ver, claro que me gustaba como cantaba.
0: Ah, vale, como has dicho que te gustaba estar al lado de él, digo, no sé, a lo mejor le encantaba, lo estaba enamorada del pastor de Andorra, de Teruel. ¿Qué?
1: Enamorada de su voz, de lo que era él. Ah. Era muy... muy grande, era un personaje muy grande.
0: Venga, pues lo vamos a escuchar ahora mismito. ¿Eh, Isabel?
1: Oscar, oye, parece mentira. Si lo conoces el mundo.
0: Bueno, pues sí. Yo no la conozco. ¿Qué quiere, que me pegue un tiro o qué? ¿Qué quiere? No. ¿Por qué quiere? Pues habrá cosas que no conozcas. Tengo 35 años. No se me puede pedir mucho más.
1: Sí, eres muy jovencico. Sí,
0: por eso te digo. Que tengo 35 años. Entonces, claro, yo no sé. Digo, quieres que haga algo, me dice, me tiro a la piscina, me tiro, no sé, me tiro en Aliana como el Tarzán con la monachita. No sé, como tú quieras.
1: Se la dedico a la pandilla mía de sirenitas de natación.
0: Ah, de sirenitas, qué bonito. Sirenitas de natación.
1: Sí.
0: Venga. ¿Y quién más?
1: No, nada más, a ellas solo.
0: Muy bien.
1: Para ti también, para que la conozca, para ti.

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3: 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Ahí tenemos al gran Rafael con Escándalo.

0: Escándalo, es un escándalo. Rafael, inconfundible. Venga, que tengo a Gregorio en el teléfono. Gregorio, ¿qué tal? ¿Cómo estás?
1: Buenas noches. Buenas noches. Bien, bien.
0: Bien, bien. Ni bien ni mal, ni sí ni no, ¿no? ¿O qué?
1: Sí, bien, bien.
0: Bien, bien. Pues digo yo, ni bien ni mal, ni sí ni no, ¿no?
1: Bueno.
0: Bueno, ¿qué?
1: A ver, que quería buscar a ver si encuentro una pareja.
0: Pues tienes prisa, chaval, ¿eh? Porque me has cortado el rollo ya, ¿eh? Pero
1: sí.
0: Me has cortado el rollo, claro, venga. ¿Pero esto qué es? ¿Pero qué es esto? ¿La cabra o qué? ¿Qué pasa aquí? ¿Dónde hay cabras por aquí? ¿Hay cabras?
1: Cabra espérate. Mal monte, ¿no?
0: ¿Dónde hay cabras por aquí? ¿Cabras, vacas? ¿Qué hay ahí? Chicos, ¿de verdad? ¡Jolí! Venga ya, venga, venga, hala, hala. Pues venga, que a lo mejor te sale novia antes. Digo yo, ¿eh? No sé, ¿sí o no?
1: Sí, sí, a ver si... Pues yo tengo ganas de tener novia.
0: ¿Tiene ganas?
1: Sí.
0: Pues a ver si te la gana ya, ¿eh? Ya está bien, ¿eh? A ver, muchos años buscando novia, ¿no? Pues yo supongo que habrás tenido algunas relaciones que otras, ¿no? ¿O qué?
1: Sí, he tenido, sí, ah, no, pero ahora hace ya tiempo que no.
0: Ah, bueno.
1: Y un día que llamé, no me llamó ni una persona.
0: Ah, pues mira.
1: De 2 meses o 3.
0: ¿Qué dices? Sí, no puede ser tantos meses.
1: Ni una,
0: Gregorio, jolín, por lo menos 3. Yo diría que más, porque tú me llamaste hace 6 meses, por lo menos. Por lo menos,
1: bueno, no lo sé, yo no me acuerdo ya.
0: No, ni yo tampoco. Pero bueno, pero
1: bueno,
0: yo
1: creo... pues sí. Tengo que buscar una señora de unos 60, 70 años.
0: Sí.
1: Que le guste el baile, que le guste disfrutar, salir de viaje, de los coches, me gusta salir. En fin, que le guste divertirse, que sea agradable y bueno, y cosas así. Y de por aquí de Barcelona.
0: Ah, muy bien, pues déjanos tu número de teléfono porque tienes que coger el bus ahora, ¿no? Como tienes coche, pero la dejas por aquí.
1: Sí. No, estoy en casa. Número de teléfono es 663-087706.
0: Repite de nuevo, Gregorio, si eres tan amable, hombre.
1: Sí, hombre, por favor. 663-087706.
0: Venga, pues que tengas mucha suerte, hombre. Gregorio.
1: Muchísimas gracias, Majo.
0: A ti. Ya el chaval prisa. Venga, vamos a complacer a la amiga Isabel, para todas las sirenitas de natación, para ellas, esta jotica.

Pues ahí estaba la jotica, la jota del pastor de Andorra, de Teruel. Complacida, amiga mía Isabel. Un amor real de los que se sienten y a veces duelen. Enamorados. Así suena lo nuevo de Fran Rojo y Jennifer Rojo, dos hermanos unidos por la música.

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0: Venga, que tengo a Carmen en el teléfono. Carmen, buenas noches, guapa.
1: Hola, buenas noches, Jesús.
0: ¿Qué tal? ¿Cómo estás, cariño? ¿Cómo
1: Yo
0: estás?
1: Estoy divinamente de la muerte.
0: ¿Cuándo que no? ¿Y cómo que se dice eso?
1: Estoy en la calma, me quiero promocionar. ¿Sí? A ver si me sale un muchacho que esté bueno.
0: ¿Qué lo quiere, de 15 años?
1: De 70 a 75 años.
0: Pues anda, ya es buen muchacho, ¿eh? Por eso...
1: Pues ya está hecho y derecho, claro.
0: De, exacto. Bueno, no sé si estará tan derecho, pero de 70...
1: Pero no sé, ya lo pondré yo derecho.
0: Ah, sí, mira qué loba está hecha, la Carmen. Anda que no. ¿De 70 a 75 me has dicho?
1: De 70 a 75, sí, que estoy derecho.
0: Ah, vale. Y digo yo, ¿de qué población debería ser, Carmen?
1: Pues mira, de Igualada.
0: De Igualada, ¿eh?
1: De Piera, Capellada, desde aquí de La Noia.
0: Ah, bueno, de La Noia hay un soldat, ¿no?
1: Exacto, hay un soldat.
0: Hay un soldat. Bueno, pues antes de nada, antes de que te promociones, caballero de 70 a 75 años. Ahora dirá el número de teléfono.
1: 70 a 75, que le gusta bailar, viajar y andar. ¿Qué es lo que hago yo?
0: Claro que sí. Pues ahora va a decir su número de teléfono, pero tengo que poner un poco a prueba a la amiga Carmen. Carmen,
1: venga,
0: ¿tú sabes jugar a los barquitos, al tocado y hundido?
1: Bueno, ¿sí? Sí, no tengo mucha puntería, ¿eh?
0: Bueno, mira...
1: No, no hundo ninguno, tiro por nadie se me hunde.
0: Bueno, vamos al grano, vamos a ver. Es desde desde la A hasta la J y del 1 al 10. Ah. Hay unos barcos que hemos apuntado... ¿Vale? Y tú tienes que adivinar dónde están los barquitos, dónde está el submarino, ¿eh? En este caso son submarinos, ¿eh? Y tienes que adivinar dónde puede estar. Tú ya sabes las coordenadas, que puede ser

0: por ejemplo, J5. Y no quiere.
1: No, pues sí, no me lo está poniendo difícil ni nada.
0: ¿Te lo estoy, te lo estoy poniendo difícil? Pues si te lo estoy explicando más fácil.
1: Yo pensé que me ibas a decir que cantara un barquito chiquitito.
0: Venga. Vale, pero yo primero te pongo a prueba y luego me cantas el barquito chiquitito que no podía navegar.
1: Que no podía andar ni
0: volar. No andar, si los barquitos no andan. Vale. Anda, que vamos bien. Que los barquitos no andan. Navegan.
1: No, bueno, pues si lo coge una cuerda y lo llevas tú, creo que ando.
0: Bueno. Vamos a poner el submarino en marcha, ¿no?
1: Venga, va.
0: Venga, pues voy a sumergir el submarino, lo meto en la bañera, a ver, aquí.
1: Ya lo he ido, con la bañera. ¿Dónde hay bañeras? Ahora hay platos de ducha.
0: Bueno, pero yo tengo bañera todavía, yo soy de
1: lo
0: antiguo.
1: Bueno, pues está muy antigua.
0: Claro, ya lo sé, ya, eso lo sé. Vamos a dar la latitud y todo.
1: Llama a la propaganda que hacéis por ahí.
0: A ver, supercalifragilístico espialidoso, subimos el periscopio. Subimos
2: inmersión, sirenas en marcha. Venga. A 45 nudos latitud y 55 longitud. Subir periscopio.
0: Subimos periscopio. Y apuntamos el objetivo. Apunta el objetivo. ¿Lo tienes apuntado? No lo digas todavía. ¿Estás apuntando? ¿Sí o no?
1: Más o menos.
0: Venga.
3: Pues ¡apunten objetivo! ¡Objetivo marcado, apunte, señor!
1: Apunte,
3: ¡fuego!
0: Pero escucho un momento. Si todavía no ha hundido nada, tienes que tirar el misil. Escucha un momento.
1: Parece como el Titanic. Titanic.
0: Esto es un desastre, de verdad. Escucha un momento. Escucha. Lanza el misil. Dime lo que es las coordenadas.
1: El 23, 33, 33. Norte o este.
0: ¿Qué? Me voy para casa. Oye, escucha un momento.
1: ¿Cómo te ha quedado el cuerpo?
0: El cuerpo se me ha quedado fatal. Me voy a casa ya. Escucha un momento. Cántame el barquito chiquitito, anda. El barquito chiquitito.
1: Tenía un barquito chiquitito que no sabía navegar. Se subió el Jesús y la Carmen y lo llevaron hasta el mar. Chiqui, chiqui, chiqui, cha. Ya te sondió.
0: Ah. Muy bien. Pues nada, entonces el objetivo es hundir al barco, pero escucha un momento, hay que decir una coordenada. La coordenada sería, como te he dicho anteriormente, como no me escucha, está obsesionada con promocionarte, escucha un momento, y de buscar novio. Yo te he dicho antes un ejemplo que es J5, por ejemplo, o E4. No, no, no vale, lo que dice el locutor no vale. Jolín, caché la mar, de verdad. ¿Y tienes nieto tú?
1: ¿Tengo qué?
0: Que si tienes nieto.
1: Nieto, tengo 3 nietos y 1 nieta.
0: Lo van apañado. Pero digo yo, menos mal que son mayores ya, ¿no?
1: Sí, bueno, uno son mayores y otro tiene 8 añitos.
0: 8 añitos.
1: Ahí tengo todas las edades.
0: Te voy a dar un consejo de padre. Sí. No juegues con ellos, pues los si barquitos.
1: Tú no eres padre.
0: ¿Ah, no? Ah, bueno, no. Es verdad, si yo no
1: si
0: soy padre.
1: Tienes 35 años, ¿cómo vas a ser padre?
0: Es verdad. Ostras, entonces ¿dónde pues me he inventado yo?
1: Ahora los padres son de 40 para arriba.
0: ¿Qué dices?
1: ¿Y tan?
0: Sí, bueno, déjate de rollo. Escucha un momento.
1: ¿Qué rollo tienes tú?
0: Te voy a decir una cosa como consejo de padre que soy.
1: Sí, va, dime.
0: Vale, te digo. No juegas los barquitos con tu nieto.
1: No, yo no, pobrecito.
0: No, pobrecito, no, sí, pobrecito, pero lo digo por él, no por ti. Pero escucha un momento. Dime una coordenada. Dime, por ejemplo, a 10, a 9, yo qué sé, por decir algo.
1: Pues te digo a 14, 33.
0: Pero si va del 1 al 10, ¿cómo me va a decir 14? Si va del 1 al 10. Del 1 al 10.
1: Bueno, hombre, venga. Hoy, perdona.
0: Hoy dejo, hombre,
1: bueno, pues te digo, sí. Del 2 al 7. ¿Qué más? ¿Este o popa o qué digo?
0: Que no vamos para casa todos, ya plegamos. Señores, vamos a plegar hoy. Y ya, si acaso ya comenzamos, yo creo que voy a comenzar, no el lunes por la noche,
1: es que
0: voy a comenzar
1: mucho
0: el
1: contigo.
0: Sí, mira, sí, voy a comenzar el jueves, del jueves a jueves y tiro porque me da la ganita. Quiero decir, porque vamos a ver, escucha un momento. Si te estoy diciendo que puede ser una coordenada, puede ser o A5, o A3, o B1, o C4, por ejemplo.
1: Bueno,
0: no me digas B14.
1: B5.
0: Por ejemplo, vamos a ver
1: por ejemplo,
0: si va. Venga, vamos a ver el misil.
1: ¿Dónde vas? ¿Para dónde vamos?
0: ¡Hola!
1: ¡Caray! ¡Qué bien!
0: Pues sí que has tirado el misil tú fuerte, ¿eh? ¡Madre mía! ¡Jolín! ¡Ostras! ¡Le has dado! ¡Le has dado! ¡Le has dado! Venga, pues ya entra automáticamente. La ha dado, de verdad ha sido churra.
1: Venga,
0: pero la ha dado.
1: Entra la taza.
0: No, la taza no, que entras en el sorteo, la taza no te doy. Te voy a dar el termo. Te daré el termo primero para que te echen la taza El cafelico, hija mía.
1: Para que me beba el café con leche antes.
0: Que también tienes tú un meneo, pero de lo bueno. Escucha un momento, déjame tu número de teléfono. Para que...
1: 679, ¿eh?
0: Para que los caballeros apunten. 679...
1: 063...
0: 063...
1: 2...
0: 2...
1: 63...
0: Venga, repítelo de nuevo, Carmen, por favor.
1: 679...
0: ¿sí?
1: 063... 2... 63.
0: Venga, te apunto para el sorteo. A ver si te toca, Carmen. Un beso, cariño.
1: Oh,
0: venga,
1: gracias, María, tío.
0: Vale, tía. Un abrazo. Tremenda, ¿eh? Oli. Tiene un meneo.

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2: 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Ahí tenemos a Bordón 4, a solo falta de 6 minutos para que se cumplan la 1 en punto de la madrugada, en este sábado 2 de mayo del 2026. Jesús Olmo, todo un placer, ¿eh? Mucha precaución para los que vais por carretera. Y los que estáis trabajando, muchos ánimos, venga.

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3: 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Dejamos la línea en libertad de nuevo. 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Hola, ¿qué tal? Buenas noches.
4: Buenas noches.
3: Buenas noches, ¿quién es usted?
4: Yo me llamo Carmen.
3: Y yo Jesús. Encantado, Carmen.
4: Encantada igualmente.
3: Pues sí que hay Carmen, ¿eh?, en la vida. Madre mía, hay más Carmen que Jesús. Claro, Jesús solo hay uno, y yo dos.
4: Sí.
3: Claro, y yo dos, ¿no? Hay uno, que es Jesucristo, y yo dos.
4: Claro.
3: Claro, somos dos.
4: Claro,
3: vaya,
4: Jesucito.
3: Jesucito de mi vida, dice... ¿Cómo dice? ¿Cómo dice? Dice, tú eres niño, ¿no?
4: Jesucito de mi vida, sí. Tú eres niño como yo.
3: Tú no eres una niña, yo no soy un niño. Digo, yo soy un niño, tú
4: por
3: eres una
4: niña.
3: Por eso
4: te quiero tanto, ¿sí?, y te doy mi corazón.
3: Pues tuyo es mío, ¿no? Anda, ¿no?
4: Claro.
3: Claro, pero tú no eres un niño. Tú te has dicho que eres niño como yo. No, tú no eres una niña.
4: Sí, bueno, me he equivocado.
3: Ah, te he equivocado. Ah, vale. Entonces, si te equivocas, por ahí te vas a salvar. Bueno, ¿y en qué te puedo ayudar, Carmen, guapa?
4: Por si podías ponerme una canción.
3: Bueno, me lo hizo con tanta pena, ¿por qué? Cántame la canción de pena, penita, pena. Así ya te la pongo. No, pues...
4: No, pero esa no quiero.
3: No, pero que me la cantes.
4: ¿Pena, dice, penita, pena?
3: Sí, pues lo dice con una pena, de verdad, y poca gracia. A ver, dice pena, penita,
4: ay, pena. Pena, penita, pena.
3: Pena,
4: pena. Pena de mi corazón. Espérate, a ver, ¿qué más va?
3: Que yo te quiero tanto y te doy todo mi corazón, claro.
4: No, eso no es así.
3: Ah, bueno, pues yo por decir algo, ¿sabes? Porque claro, si no, no relleno.
4: Bueno, ya he cantado un poco, ¿no?
3: Ha hecho una cantadita, pero como no te acuerdas, no pasa nada, tranquila.
4: No, claro, pasa, no, pasa, que no me acuerdo.
3: Nada. ¿No te acuerdas? ¿Pero te acuerdas qué día estamos hoy o no?
4: Sí. Día 1. No. Ay.
3: Ay.
4: Sí, día 1 de...
3: ¿De marzo? Claro. Oli.
4: No, de marzo no.
3: ¿Cómo que de marzo no? Pues si me has dicho día 1, yo puedo decir lo que me dé la gana también. Escucha un momento. O sea, tú te puedes equivocar y yo... ¿De abril? Ah, vale. 1 de abril, claro.
4: Claro.
3: Mira, ¿pero cómo vamos a estar 1 de abril? ¿Cómo vamos a estar 1 de abril si ya lo hemos pasado?
4: Ah, sí, hombre.
3: Ah, vale.
4: Te vas a equivocar.
3: Ay, me caché. Entonces, ¿a qué día estamos? Porque yo me aclaré también, porque claro, es que yo no... ¿A qué día estamos?
4: El día 1, ¿no?
3: ¿Pero día 1 de qué?
4: Ahora voy yo también confundida.
3: Jolín, me llama para confundirme nada. La noche me confunde, tú sabes. Escucha un momento. O sea, ¿a qué estamos? ¿A 1 de junio o 1 de abril? ¿A qué estamos? Porque yo no me acuerdo ahora tampoco.
4: 1 de abril.
3: Ah, 1 de abril. Tú, a ver, ¿en qué planeta vivimos? Porque es que no sé, a lo mejor en algún planeta es un mes antes, un mes después, no sé.
4: Planeta Marte.
3: Marte, sí, no, pues estamos a sábado, ¿eh? Ya decía yo que va con atraso la mujer, si es que es verdad. A 1 de mayo, a 2 de mayo estamos, no a 1 de mayo.
4: Adiós, a 2 de mayo.
3: Claro, ayer fue el Día del Trabajador.
4: Ay, sí.
3: Ay, de verdad, hija mía, de verdad.
4: ¿Sabes lo que te... Jesús, me...
3: Ay,
4: Jesús, perdona.
3: No, por favor.
4: Y eso que el día 3 es el cumpleaños de mi marido.
3: Ay, hay que ver. Escucha un momento, sí. No pasa nada porque una confusión la puede tener cualquiera, cariño. A ver.
4: Que ya no,
3: y aquí estamos,
4: ya no está, pero...
3: Aquí estamos de broma, estamos en familia, mujer. Estamos,
4: Sí, ya.
3: No nos escucha nadie, por eso.
4: Pero ¿cómo he podido yo ser tan torpe?
3: No, torpe no, que puede confundirse una persona, puede confundirse. Yo me confundo mucho, tú sabes. ¿Sabes lo que me recomendaron?
4: ¿Qué?
3: Lo que es la pasa.
4: El rabo de panza, ¿no?
3: Exacto. ¿A ti te gusta el rabo? A mí me lo recomendaron.
4: Me gusta más la panza.
3: A mí me gusta también, a mí me recomendó el médico el rabo. Digo, pues el rabo se lo come usted y ya me como yo la pasa, ¿me entiende? Porque la pasa está buenísima.
4: Eso
3: pero un rabo, ¿cómo me voy a comer yo un rabo? ¿Me entiende lo que te quiere decir?
4: Eso digo yo.
3: A ver, dice que tenía mucho jugo.
4: Es un sarmiento.
3: Exacto. ¿Eh? O sea que es un tormento eso, aparte de sarmiento es un tormento. O sea, te come un rabo de esto de la pasa, ¿no? ¿Eh? Y entonces, claro, dice, ¿qué gusto es este? Ahora te comes la pasa y sabe mucho mejor que el rabo. Bueno, a ver,
4: hombre,
3: no sé.
4: Claro.
3: O sea, yo no sé si tú has probado el rabo alguna vez.
4: No.
3: No, pues ni lo
4: pero
3: pruebe
4: me
3: tampoco.
4: Acuerde, no.
3: Que tú te acuerdes. Ahora no te va a acordar. A lo mejor si lo has probado el rabo, pero no te acuerdas. Que puede ser eso, ¿eh?
4: No,
3: también.
4: No me acuerdo.
3: O sea, si has probado el rabo, no te acuerdas. Pero no. Si te has comido una pasa, sí que te la acuerdas.
4: Sí.
3: Entonces, como a mí no me cuadra. Si te comes la pasa, te acuerdas. Si te comes el rabo, no te acuerdas.
4: Hombre, me puedo comer la pasa.
3: Sí,
4: y el rabo no.
3: Y rabo no, pero entonces no te la has comido.
4: No.
3: Hay gente que se lo traga. Porque dice, hay que ver.
4: No, hombre.
3: No.
4: Está muy vasto.
3: No, pero será vasto, pero se lo traga. Es lo que hay. Da envidia, pues bueno. Sí. Da envidia, lo sé. Pero es lo que hay. Entonces, pues claro. Carmen, ¿qué tema quieres que te ponga, mujer?
4: Ay, Luis.
3: ¿Cómo que Luis? Anda, que tú tienes la memoria también. Yo me llamo Luis.
4: Ay, Jesús, que tú.
3: De verdad.
4: Ay, cómo soy,
3: No te preocupes, cariño, no te preocupes. No te preocupes.
4: Que Luis se llamaba a mi marido.
3: Ah, bueno, que en paz descanse el hombre.
4: Pero sí, es que falleció hace un mes nada más.
3: Ay, lo siento mucho, Carmen, lo siento mucho, mujer. Claro, es normal.
4: Gracias.
3: Es normal.
4: Y sí, por eso, que estoy un poco atabalada y...
3: No te preocupes, cariño, pero si eso le puede pasar a cualquier... Claro, y eso es normal, como cuando hay un duelo, en este caso...
4: Soy muy mayor.
3: Claro, cariño, eso es normal. Pero aquí estamos entre amigos, estamos pasándolo bien. Tranquila, Carmen, tú
4: sí.
3: No te preocupes. Yo tengo... Mira, figúrate, yo tengo muy mala memoria, ¿eh? Y tengo 35 años, cuando tenga 60 ya no sé lo que voy a hacer. Voy a tirar la cabeza a la
4: cuando
3: basura.
4: Cuando tengas 82, imagínate.
3: No, imagínate ya, ¿no? La habré tirado a la basura ya, ¿me entiendes? La cabeza, digo. ¿Qué canción quieres, Bonica? Carmen.
4: Me puedes poner...
3: Sí.
4: Tus manos en mi huella, ¿no? Son así.
3: ¿Cómo? ¿Mano? ¿De qué?
4: Tus manos en mi huella o mi huella en tus manos. No.
3: Mi huella en tu cintura o algo así, ¿puede ser? No sé.
4: No, mis manos en tu huella, ¿no?
3: Mis manos en tu huella, será la huella de tus manos, ¿no? No sé.
4: Sí, eso.
3: Sí, ¿no? No te preocupes que yo te la busco, cariño. No te preocupes.
4: Vale.
3: Yo te la busqué, te la pongo ahora mismo.
4: Es de ese cantante.
3: De ese que estaba aquí ahora, que se ha ido ahora.
4: Que estaba aquí.
3: No te preocupes, memoria de tu marido, ¿no, cariño? ¿Carmen?
4: Sí.
3: Venga, pues para Luis. ¿De acuerdo, Carmen?
4: Vale.
3: Venga, un besito. Venga, adiós. Adiós, cariño, adiós. Me parece que es Ron Juliana, ¿no? Creo. Creo que sí. Anda que yo. Está hablando la Carmen de que tiene mala memoria. Pues anda que arrímate el que está hablando.
5: Madre mía. ¿Y dónde está?

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0: Ahí tenemos a Fernando Castro.
3: ¡Yo!
0: Con un poquito.

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0: Venga, que antes de complacer a la amiga Carmen que nos pedía Ron Juliana, vamos a por otra llamada. Victoria, ¿qué tal? ¿Cómo estás, guapa?
1: Muy bien.
0: ¿Muy bien? Ah, muy bien.
1: ¿Tienes... Hacía tiempo que no los llamaba, ¿eh?
0: Mucho, mucho tiempo, Victoria, y está con el altavoz puesto, ¿no? Porque se escucha como en la lejanía, ¿no?
1: Perdona, ¿quieres que te lo quite?
0: No sé si se va a colgar, no sé. Ay, no lo hagas todavía, ¿no? Pégate al teléfono más y ya está, ¿eh? Victoria.
1: Ahora sí.
0: Ahora sí, muchísimas gracias, Victoria. Bueno, ¿y qué tal la noche? ¿Bien o qué?
1: Pues muy bien, he estado celebrando el cumpleaños de la mamá.
0: ¡Anda!
1: Qué bien. Y por eso te quería pedir una canción para que se la pusieras para ella.
0: Pero te lo tienes que ganar.
1: A ver, ¿qué pasa? ¿Qué tengo que hacer?
0: Mira, es algo muy fácil. Escucha un momento, yo te acompaño, ¿eh? Venga. ¿Sí o no?
1: ¿Esa no es la canción de los regalí, de las gomitas de regalí, que era una publicidad?
0: Yo no sé, yo no como regalices, no como chuches.
1: Yo tampoco, pero bueno, ¿qué quieres que haga, que la cante?
0: Sí, a tu libre albedrío, ¿eh? Aquí estamos en casa, ¿eh? Tú tranquila por eso, ¿eh? Yo la canto contigo, ¿te parece? ¿Me permite?
1: A ver, suéltala.
0: Hoy de verdad, que te cansas y todo que te diga eso, hija. Me dice, venga, a ver, chico, cuenta. De verdad. ¿Qué?
1: Bueno,
0: no, Lalilu, no, pero eso de Lalilu no, a mí no me vale. Escucha un momento. Vamos a ver. ¿Tú te sabrás alguna canción? No digo que la cantes toda, vuelvo a repetir, si escuchas el programa cada madrugada, lo que hacemos es una cantadita, quiero decir, de 15, 20 segundos. No hace falta que cantes la canción, una canción que tú te sepas que diga, mira, me encanta esta canción y la voy a cantar a mi libre albedrío y a mi manera, como decía Julio Iglesias, a mi manera. Y ya está, simplemente
1: pues
0: es
1: la
0: eso.
1: Canción que te voy a pedir esta noche.
0: No, la que me va a pedir, pues, ¿y tú la sabes?
1: Sí.
0: Cántamela, por favor, 15 segundos, no hace falta más.
1: Yo pago la cuenta, en esta noche yo estoy contenta y ya está.
0: Pues muy bien. Pues bien para ti, ¿no?
1: Pues Valquiria. Yo pago la cuenta.
0: ¿Yo pago la cuenta de quién, me has dicho?
1: Valquiria.
0: ¿Arquiria?
1: Valquiria.
0: Ah, Valquiria. Valquiria, yo pago la cuenta. Qué esplendorosa es la Valdiria, ¿no? La Valquimia, esta es la Valquiria.
1: Y eso es para mi madre que ha cumplido 99 años.
0: ¿Cuánto?
1: La Irma, 99
0: años ha cumplido tu madre.
1: Sí.
0: Jolín, felicidades. ¿Y cómo se llama tu mamá, cariño?
1: Irma. Irma. I-R-M-A.
0: Irma.
1: Irma.
0: Ah, Isma.
1: Irma.
0: Ah, Irma.
1: Sí. Vale. Con R. Parece chino que no dice la R.
0: Ah, no.
1: Irma.
0: Irma.
1: Ahí.
0: No, pero no soy chino, soy japonés. Anda, que tú también. Jolín, de verdad. Es que me dice cada cosa. Dice que no es chino, pero si es que soy japonés ya de nacimiento, ¿me entiendes? Bueno.
1: Siempre me tiene que liar.
0: Sí, yo. Madre mía, pero si tú la lianta, hija mía. Bueno, pues nada, pues felicidades a Irma. Irma. Sí. Un beso muy grandote para ti, cariño, ¿eh? Y por muchos años más guapa.
1: Sí, me tiene que durar hasta los 150.
0: Jolín, madre mía, entonces tu madre es una noma.
1: Bueno, su hermano más pequeño murió de 105.
0: ¿Son longevos, no?
1: Muchísimo.
0: Madre mía.
1: Muchísimo.
0: Ostras.
1: Por eso que, y encima, está sanísima. Ni pastillas, nada, lo único que como ha sido bailarina toda la vida, porque ha sido bailarina de danza,
0: los huesos,
1: lo único que tiene estropeado son sus huesitos.
0: Claro.
1: Pero cabeza, estómago, corazón, riñones, todo perfecto.
0: Oye,
1: igual que yo, que tengo un montón de pastillas.
0: Sí, pero bueno, es igual, tú serás también longeva, estoy seguro de ello.
1: Esperen. Yo
0: te acabaré presentando al David Nomo, ¿me entiendes? ¿Para qué? Guapa Victoria, un beso muy grande.
1: Bueno, pues acuérdate, yo pago la cuenta por Valquiria.
0: Venga, pues yo te la pongo ahora mismo, invito a la busco y te la pongo, cariño. Vale,
1: vale, cariño.
0: Y felicidades.
1: Besito.
0: A tu mamá. Adiós.
1: Muchas gracias.
0: Adiós a ti, adiós. Por favor. No, ya 99 años, madre mía. Bueno, si hay que llegar bien, se llega. Si hay un poquito de calidad de vida, pues bueno, pues sí, vale, ¿por qué no? Venga, vamos a complacer precisamente a la amiga Carmen, en memoria de su marido Luis. Venga, Carmen, ahí tiene tus huellas en mi piel. Por Ron Juliana.

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3: El Centro Cultural Airiños de Nosa Galicia de Santa Coloma de Gramenet celebra un año más su aniversario con la organización de su festival cultural y gastronómico en el Parc d'Europa de Santa Coloma. Hoy sábado, por la mañana, pasacalles y actuación de los grupos tradicionales galegos Rosalía de Castro de Cornellá y Hermandad de Galega de Rubí. A las 5 de la tarde, actuación de los grupos de cultura catalana Castellers y Trabucaires de Santa Coloma de Gramenet. A las 6, el grupo tradicional galego Agarimos de Badalona y a las 9 de la noche, verbena con la orquesta Pementos de Padrón. Y mañana domingo, a las 11:30, Batucada. Si tú puedes, yo puedo. A las 12, actuación del grupo tradicional de baile Irmandad de Anosa Galiza de Mollet. A las 5:30 de la tarde, actuación del grupo Airiños de Anosa Galicia y el acordeonista Suso Espín. A las 8, actuación de verbena Team. Y más tarde, cierre de fiesta con la tradicional queimada.
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3: Este fin de semana, y como ya es habitual desde hace 52 años, se celebra la Romería de los Abruceneros en Terrassa, con la nueva ubicación de la Seu d'Égara. Este domingo, a las 12, Santa Misa Rociera, acompañada por el coro Rociero San José, en la iglesia de San Pera de la Seu d'Égara. Tras la procesión del santo, a partir de la 1:30, elección de damas de honor mayores, juveniles, Mister Turismo y abruceneros del año. A las 4:30 de la tarde, actuaciones de las diferentes agrupaciones y coros rocieros. A las 6:30, actuación de Ana Sánchez, con baile para todos en la plaza de la Font del Comú. Y a las 8, degustación de ponche y frutos secos para todos los asistentes. Feliz Romería de los Abruceneros en Terrassa.
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3: La Asociación Cultural Flamenca Gitana Alma Cali nos invita a celebrar su Feria de Abril. Hoy sábado, en el Centre Cívic La Cullada de Vilanova i la Geltrú, a partir de las 6 de la tarde, con las actuaciones de los cuadros de baile Alma Cali, grupo de baile Braser, y música en directo con el cantante José Arjona, con sus rumbas y sevillanas. La entrada es gratuita.
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3: Ah, y para los amantes de la copla, os recordamos que el próximo sábado 16 de mayo tendrá lugar el gran final concurso nacional de copla Isabel de Mérida, organizado por la Casa de Andalucía en Barcelona. Ya podéis hacer la reserva de las entradas en el 619-60-14-90.
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Venga, vamos a dedicar este tema. Victoria nos lo solicitaba para su mami, para la Irma, Irma, con 99 años ya, ¿no? Y dos. Este tema de Yo pago la cuenta, de Olga Valquiria. Ahí tienes, Victoria, Irma. Muchísimas felicidades, guapa.

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1: 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Qué marchosa, ¿eh? El tema en cuestión.
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1: Qué bonito.
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0: Venga, que dejamos la línea en libertad. Vamos allá, venga, vamos hacia el teléfono. 93 466 18 19. ¿Qué canción te gustaría que pusiéramos? ¿Te apetecería escuchar a estas horas? Pues me llamas y me lo dices. Intercampantes, ¿no? Hola, ¿qué tal? Hola. Buenas noches. Hola, buenas noches.
1: Hola.
0: Hola, ¿qué tal?
1: Pues mira, bien, por aquí, pasando el sábado.
0: ¿Por aquí? ¿Dónde? ¿Dónde estás metido? A ver, ¿dónde estás
1: metido?
0: Ah, jolín, me dices que por aquí, yo te estoy buscando. Digo, ¿el tío por dónde ha entrado? Porque la vigilante, entonces, ¿de qué carajo sirve? Me cacho eso la mar.
1: Joder. No hay vigilantes de aquí, no.
0: No, digo aquí. Yo tengo tres vigilantes aquí en Santa Coloma.
1: Ah.
0: Ya, no estamos ya, en Mataró.
1: Santa Coloma sí. Tiene tela, ¿eh?
0: ¿Tiene tela por qué? Marinera. No es marinera, ¿eh? Tampoco. Tiene tela, eso sí, aquí hay una empresa que fabrica tela.
1: Sí, escocesa.
0: Sí, por eso. ¿Cómo lo sabes, eh? Has venido un montón de veces por aquí, por Santa Coloma.
1: Sí,
0: ¿eh?
1: Vengo al festival de este heavy.
0: Ah, ostras, sí. ¿Es hoy sí, o qué? Sí. ¿Es hoy?
1: Sí, sí, este año vengo otra vez.
0: Ah, pero que no es hoy.
1: No.
0: Ah, eso, ¿cuándo? ¿En junio, en julio, no? ¿O en agosto? No sé.
1: Santa Coloma en julio.
0: En julio. ¿Y qué vienes con el julio también o no?
1: No.
0: No, va solo. ¿Cómo te llamas, majo?
1: Sergi.
0: El Sergi, de Mataró. Sergi de Mataró. Muy bien, Sergi.
1: ¿Y qué? Chicano.
0: ¿El qué?
1: El chicano.
0: El chicano, el Sergi chicano, sí, claro. ¿Cómo no? Yo tengo un amigo que es amigo del Sergi chicano.
1: ¿Ah, sí?
0: Sí.
1: Hostia.
0: Se llama Cristóbal. Ese debe ser tu amigo. Cristóbal, ¿no? ¿López? ¿Cristóbal López?
1: No.
0: No, pues entonces no es amigo. Yo te digo que es muy amigo tuyo.
1: Ah, sí, ¿eh?
0: Bueno, amigo tuyo no, es amigo de un amigo tuyo, pero es muy amigo del amigo tuyo.
1: Bueno, ya me estás liando, ¿eh?
0: No, pero ya te lo digo, el Sergi López, ¿eh?
1: Vale.
0: El Sergi López no, el Sergi eres tú.
1: Yo soy Sergi.
0: Pues ya está. ¿Y el otro cómo te he dicho que se llama?
1: López.
0: López, pero ya, ¿de nombre? ¿No te acuerdas?
1: El actor.
0: ¿No? El actor López.
1: Hostia, pues tengo una anécdota con este tío yo.
0: ¿Ah, sí? ¿Por qué?
1: Sí.
0: Sí, ¿por?
1: Porque, ¿te la explico?
0: Por favor, claro que sí. A ver, todo el chafarderismo.
1: Yo soy de Reus.
0: Sí.
1: Pero vivo en Mataró.
0: Ah.
1: Vivo, tengo familia en Mataró.
0: Sí, lo sé.
1: Y en Reus, estando allí en una discoteca.
0: Sí.
1: Porque ahí hacen el trapezi y varias cosas artísticas así del teatro.
0: Ah, muy bien.
1: Y estaba este elemento, el Sergi López.
0: Ah, ¿elemento? ¿Por qué? Es un,
1: bueno, porque
0: es un elemento.
1: Artistas somos unos elementos.
0: ¿Ah, sí?
1: elementos bohemios.
0: Ah, bueno, yo qué sé. Digo, yo es que mi profesora me llamaba que yo era un elemento bueno también.
1: Sí.
0: Por
1: sí,
0: eso
1: sí,
0: digo elemento.
1: Los periodistas también.
0: Sí, es un buen elemento.
1: La palma.
0: Sí. Ah, ostras. ¿Y esto por qué? Cuéntanos la anécdota. Me parece que vas un poco cabreado.
1: Bueno, pues estaba allí en la discoteca.
0: Sí.
1: Y apareció él por ahí en medio.
0: Y te dio envidia, porque el tío es muy guapo, ¿eh? Otra cosa no, pero...
1: No, me dio envidia. Le dije, oye, que yo también me llamo Sergi.
0: ¡Anda!
1: No, envidia a mí no me dan.
0: Ah, no sé, pero que bueno. Es muy guapo el tío. Tú también debes ser guapetón, ¿eh? Y ligón también. Yo te lo noto a ti, en la mirada.
1: ¿Sí?
0: Sí, sí. Ya la forma de hablar que tienes una forma de hablar muy sugestiva.
1: Ya.
0: ¿No te lo han dicho nunca ninguna chica que qué voz más bonita tiene? ¿Y qué ojos más bonitos tiene? ¿Nunca te lo han dicho? Por lo menos la voz. Yo la voz te la noto muy bonita, ¿eh?
1: Sí, me lo han dicho.
0: Sí, te lo han dicho. ¿Una vez solo te lo han dicho?
1: Una vez en la vida, ya hay bastante.
0: ¿Pero esto qué es? ¿La canción que me estás contando? ¿Y me estás cantando solamente una vez, no?
1: Sí.
0: No, pues yo creo que te la han
1: dicho. Al final acabé hablando con el actor.
0: Sí, ¿y qué?
1: Y explicándole la anécdota de dónde estaba la ermita de San Sergi.
0: Ostras, ¿y dónde está? Porque yo tampoco lo sé.
1: Está en Turquía.
0: ¿En Turquía? Ah, no lo sabía.
1: Sí.
0: No.
1: San Sergio está allí enterrado por ahí sí. En Turquía.
0: ¿Quién está enterrado, ha dicho?
1: San Sergio.
0: Ah, San Sergio. Ah, vale. Digo, joder, por eso...
1: Pero es San Sergio. Nosotros somos Sergi.
0: Sí, y
1: él... Este era Sergio.
0: ¿Y qué? ¿Te dijo que te enchufara algún papel extra
1: no,
0: o algo?
1: No, le dio dos caladas a un canutillo y ya
0: sí,
1: está.
0: Sí, anda. ¿Quién, tú o él?
1: Él.
0: ¿Y esto?
1: El Sergi López.
0: Ya, el Sergi López. Anda, que cualquiera se va a la discoteca a hablar con este, porque no veas todo lo casca, ¿eh? No,
1: tío, ¿eh?
0: No, no, si lo digo por ti, que tú lo cascas todo. Anda, que no. Cualquiera se lo encuentra en la discoteca de Mataró en cualquier sitio, el tío. Y no le puedes contar muchas cosas, porque si no luego lo casca por antena, ¿me entiendes? ¿Sí o no?
1: Pero a ver, no pasa nada, ¿sabes? Eso es
0: hombre,
1: una
0: no pasa nada, a mí me lo da y me caigo para atrás. ¿Me entiende el canuto este? ¿Me entiende? A mí me da un soplo y me caigo para atrás. O sea, que con eso ya te lo digo. Sí, va
1: bueno,
0: en serio.
1: Con el Pepe Rubianes también tengo anécdotas.
0: ¿Ah, sí? Por ejemplo.
1: Sí, porque ¿sí? Yo ver, me muevo en el mundo de la farándula.
0: ¿Qué dices, Sergi? ¿Sí? ¡Jolín!
1: Sí.
0: Ostras, pues me puedes
1: tengo
0: dar con...
1: amigos actores,
0: ¿ah, sí?
1: De teatro...
0: ¡Jolín! Oye,
1: no,
0: y de... Ah, claro, ¿y de Hollywood tienes alguno o qué? ¿Al Bandera lo tiene? ¿Al Bandera? Aunque sea malagueño.
1: No, Banderas no lo he conocido. No,
0: pues, y tampoco he hecho la mili, ¿no? Porque claro, si no conoce la Bandera
1: he
0: tampoco.
1: He hecho la mili.
0: Sí, ah, pero si me has dicho que no conoce la Bandera. Si no conoce la Bandera, tú no has hecho la mili.
1: No, digo la Antonio Banderas.
0: Ah, vale, ya decía yo. ¡Qué bueno!
1: Antonio Banderas.
0: Por eso digo, si no conoce la Bandera, pues no conoce a Antonio Banderas. Entonces
1: bandera
0: no ha hecho la mili.
1: La puse en el cuartel de Tarragona al revés.
0: Ah, muy bien. La pusiste al revés, ¿pero por qué? Porque te dio la gana, ¿no? Digo yo.
1: No, por TDAH, ¿eh?
0: Por TDAH, muy bien. Oye, escucha un momento, ¿qué es TDAH?
1: No.
0: ¿Qué es esto de
1: TDAH? TDAH, el sí. Trastorno este, déficit.
0: Ah, vale, digo, que me estás dejando a mí TDAHado también. Escucha un momento, porque es que tú has tenido que ser un pieza bueno, ¿eh? Tú hablas de Sergi López, pero tú también has tenido que ser un pieza. ¿Y entonces a quién conoces más?
1: No, aún lo soy.
0: ¿Aún no eres de qué?
1: Aún de buena pieza.
0: ¿Cómo?
1: De buena pieza.
0: De buena pieza, digo, pero que te quiero decir que tú tienes mucho enchufe por ahí, ¿eh? Yo te noto que sí.
1: Bueno, enchufes no, pero conocidos.
0: Pero contactos también. Habrás cogido el teléfono de alguno de ellos y tal, ¿no? ¿O qué?
1: Estaba aquí en el local.
0: Sí.
1: Escuchando la radio, porque Radio 3 no se escucha.
0: No.
1: Y me ha salido el teletaxi.
0: Ah,
1: el
0: radio teletaxi. Ah, muy bien.
1: Y con los boleros y toda esta cosita que ponías me ha gustado.
0: Los boleros mix, sí. Sí,
1: sí, de verdad.
0: Sí, no. Bueno, pues entonces yo un día iré a la discoteca que tú frecuentas habitualmente. Pero
1: bueno, habitualmente no voy de discoteca yo, ¿eh?
0: Ah, entonces de Barrabás, que mola más.
1: Estás equivocado ahí.
0: Ah, bueno. Entonces, perdona, no sé. Yo a lo mejor si te lo encontraste en el teatro Sergi López, digo, a lo mejor a discoteca va, no es nada malo, y a discoteca, ¿no?
1: Sergi López estaba en una discoteca de Reus.
0: Bueno. Yo
1: el
0: también.
1: El tapete y todo esto de los acróbatas. Sí.
0: Pero digo yo que... Pues
1: mira,
0: sí. Dime.
1: Con esta película, ¿has visto la última peli que ha hecho?
0: Sí, que la he visto. Está muy bien por eso,
1: ojo,
0: ¿eh? Sí.
1: Ojo con... peli, ¿eh?
0: No, el tío es un buen actor, ¿eh?
1: Sí, no, es buen actor.
0: Sí.
1: Y la peli
0: también es buena actora, sí, la peli también. La peli tiene
1: al
0: buenos actores.
1: No se comió mucho, sí. No, al final...
0: No.
1: Subió como la espuma de la cerveza y bajó.
0: Oh, y eso es lo malo, que baja. Lo bueno es que suba, pero si baja... Pues,
1: pero un premio le pueden haber dado por lo menos a la música, ¿no?
0: Yo se lo voy a dar yo. Además, me tienes que conseguir el teléfono para que lo llame y le diga... ¿Cómo qué?
1: A Sergi López.
0: No, ¿a quién? ¿A tu prima la pela? Entonces, vamos a ver. Pues si te estoy hablando del actor... No, a ver, escucha un momento. Pues me tienes que conseguir el contacto del Sergi López. Y yo lo entrevisto, ¿eh? No te preocupes.
1: ¿Sí?
0: Que yo. Sí. Si tú me lo consigues, bueno. Yo ya te diré todas mis privacidades.
1: Oye,
0: ¿qué?
1: Y esto de los chunguitos, a mí me gustaría ir allí, ¿eh?
0: ¿Ah, sí? Pues ve, ¿eh? Sí. ¿Quién te ata para que no vaya?
1: Pues sí.
0: Claro, a mí me gustaría ir
1: ¿no
0: a los
1: chunguitos. ¿No tenéis tanta propaganda que hacéis? Una entradita,
0: sí. Una entradita, pero a ver, será cortada la entrada, o sea, que tendrás que pagar otra parte importante. 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Yo te voy a poder dar una entrada, pero no la rompas porque entonces te va a costar más cara. 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
1: ¿No?
0: La mitad, pero...
1: ¿Te vas a dar la mitad?
0: Sí, pero sí cuesta muy baratico, hombre. Sí, es en la sala...
1: ¿Sí?
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0: que está muy bien.
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0: Sí, está bien de precio. No está desorbitado, ¿no? Que va, ni mucho menos. Te va a discoteca, te va a teatro de Reus, te va a esto, lo otro, y ahora resulta que aquí, porque va en la sala Ramata, o si quieres la Virgen del Puño, el tío, también. Me cacho la madre.
1: No, hombre, yo soy catalá, ¿eh? A ver,
0: no, ya se nota en la mirada, si te le nota también. ¿Eh?
1: Yo soy catalá.
0: Que... Molt bé, Sergi. Oye, Sergi, sí. ¿Y quina cançó t'agradaria que escoltem ara?
1: Home, pues m'agradaria molt una rumba d'aquestes catalanes.
0: Vinga, pues posarem.
1: Sí.
0: pusieran una rumba catalana.
1: Ella tiene poder, ¿no?
0: Ella tiene poder. Barcelona es poderosa. Barcelona tiene poder. Su paseo de gracia tiene poder. Los niños que lloran, lloran también. No sé, yo creo que así. Bueno, pues oye, que sepas que ya haber cantado esta cantadita que has dicho, ella tiene poder, estás en el sorteo de la taza que sorteamos de Radio Teletaxi. ¿Vale?
1: Vale.
0: ¿Vale?
1: ¿Y eso cuándo lo decís?
0: Yo creo que el año que viene, sobre esta misma fecha, sobre esta misma hora, más o menos, ¿eh? antes de las tres.
1: Ya no estoy, ¿eh?
0: Antes de las dos y media. Más o menos, dos y media, cosas así. ¿De acuerdo?
1: Volve.
0: Oye, encantate, ¿eh? Encantate, Sergi.
1: Un plaer.
0: Igualmente, Macu.
1: Una abraçada, vinga.
0: Per tu també, Macu, el Sergi de Mataró. És de Reus, però... Viu a Mataró.
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